0: 5, 4, 3, 2, 1. ¡Yeah! ¡Vámonos! ¡Arriba, arriba! ¡Yeah, yeah! ¡Buenos días, gatos! ¡Yeah!
1: ¡Caramba! ¡It's that Speedy González again!